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Son las 11:53.

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Son las 3:43.

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1: Son las 6:12

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0: Buen día. Día. Matías Vicetitón, pasate el gol de Belgrano que el turco no lo pasó.
1: ¿Cómo que no pasó?
2: ¿Cómo no pasó?
0: Ah, pasó el penal nomás.
2: Ah, capaz que sí.
0: Pero sí, el gol de Ubita, ¿viste cómo se gritó, Prato?
2: Sí, claro.
0: Los vecinos de atrás de mi casa parecía que... No sé.
2: ¿Ah, sí?
0: Sí, estaban...
2: ¿Gritaron mucho, che?
0: Sí, se habían juntado mucho. ¡Tiraron bomba!
2: ¡Oh!
0: Un empate de Belgrano. Sí, lo vamos a pasar. Vamos a pasar el gol de Ubita. Vamos a pasar el penal de Enzo. O sea, va, el que atajó...
2: Claro, el que ataja a Cardoso.
0: Que ataja a Cardoso, pero sí. Lo pateó Enzo Pérez.
2: Enzo Pérez.
0: Y, este... Por supuesto, el último penal del
2: Pérez. El de Ramiro Hernández.
0: Ramiro Hernández. 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Temperatura más baja en lo que va del año, obviamente. Primer gran frío. Sí, sí, hay heladas, me dice. Y hay congeladas también, me dice.
2: Sí, claro.
0: Ah, mira, sí, hay heladas y congeladas.
2: Sí, sí, sí. Sí.
0: ¿Quién no la sacaste del freezer anoche?
2: ¿Me sacaba?
0: No, tenés que sacar el frío. 0,8. 94% de humedad del viento del sur-sudoeste a 4 kilómetros en la hora. El cielo está totalmente despejado, visibilidad 10 kilómetros. Para hoy despejado, vientos leves del sector sur rotando por la tarde al norte, poco cambio de la temperatura. Máxima para hoy, 16 grados. Para mañana martes se espera despejado, mínima 0. Máxima 18. Para el miércoles algo nublado. Ah, el miércoles sale, levante para todo. La
2: ¿sí?
0: Mínima, 2.
2: Bueno, algo es ahí.
0: La máxima, 17. Para el jueves, parcialmente nublado, mínima 2, máxima 3. Para el viernes, parcialmente nublado, mínima 3, máxima 15. Para el sábado, parcialmente nublado, mínima 6, máxima 16. El domingo, quiere saber Gastón.
2: ¿Qué le pasa el domingo,
0: Gastón? ¿Pero qué tiene que hacer el domingo, quiere saber? Me tengo que caer risa. ¿Ah, sí? ¿Tenés un festival del humor? ¿Qué? Ah, un festival de humor. Sí, sí. Ya tiene todo preparado. Bueno. Para el domingo.
2: Sí.
0: Parcialmente nublado. Mínima 7. ¿Qué te reí, Ardovich? No, parcialmente nublado. Mínima 7. Máxima 16 para el domingo, ¿eh?
2: Sí, lo que pasa la es que máxima, hace rato que estaba afuera, está pasando frío hace rato.
0: La máxima de hoy 16, claro. O sea, va a ser un día bastante parecido...
2: Al de hoy.
0: Al de hoy. Gasparini, pero...
2: ¿Qué?
0: Va a tener que meter Gasparini.
2: Claro, Belgrano va a ocupar la Gasparini y la Artemis, sí.
0: Por eso, va a tener que meter Gasparini para el calor.
2: ¿Quién?
0: Por el sol.
2: No, yo ir a la cancha.
0: Bueno, va a la cancha el domingo.
2: No, ¿verdad? Si no tenemos chance.
0: ¿Cómo no va a ir a la cancha, pronto? En un momento histórico. 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

0: buen día. Hermosa mañana, ¿verdad? Para mí está muy fría. No sé. ¿Vos, para vos, Prato, está bien?
1: Hermosa mañana.
0: Hermosa.
1: Sí,
0: para vos, Gastón,
1: sí.
0: ¿Cómo está la mañana? Fresca. Está fresca.
1: Sí, se han quedado afuera hace rato. Está.
0: Bueno, ponete de acuerdo. ¿Te gusta fresca o no te gusta fresca al final, Gastón?
1: Claro.
0: Oh, sí. Hay días que le gusta fresca y hay días que no le gusta fresca.
1: Sí,
0: bueno.
1: Sí.
0: Claro, vamos, creo. Prato, con la cámara, ¿eh? A seguir con la ilusión intacta, dice Mercedes, que aporta. Hermosa mañana, ¿verdad?
1: ¿Qué cábala?
0: Ah, Prato, sí, una cábala, déjate joder.
1: Odio a todos los tontos esos que viven de las cábalas, déjate haciendo pavadas, por favor.
0: Menos mal que Luisa me hizo caso.
1: ¿Por qué?
0: Me caí. Que hicieron el banderazo.
1: Ah, sí.
0: Que no fue banderas.
1: No fue banderas, fue una.
0: Una despedida.
1: Una caravana.
0: Mirá, casi pierden.
1: Una caravana
0: casi
1: de despedida.
0: Casi tuvieron a 30 segundos de perder.
1: Estaba todo controlado.
0: Decí que me hicieron caso. Que había que ir a despedir o había que hacer algo. La próxima tiene que ser exactamente igual. Se abre el día anterior el estadio Julio César Villa, ¿verdad? Se llenan las tribunas, se hace toda la fiesta, va el plantel exactamente igual. Cambiaron el coso, casi no lo hacen, sí. ¿Y por 30 segundos?
1: Sí.
0: ¿30 segundos, Prato?
1: ¿Pero cómo va a creer en esas cosas, chavato?
0: Hoy es el Día Internacional de los Museos. Hoy es el Día de la Escarapela. Estamos en la Semana Mundial de la Sensibilización sobre la Sal. Semana Mundial de las Naciones Unidas sobre la Seguridad Vial. Hoy es el día de la fascinación por las plantas. ¿Sabes quién es eso, Prato?
1: ¿Quién, che?
0: Nació en el 69. Vos que viviste los finales de los 80.
1: Sí.
0: Intensamente, Prato.
1: Sí.
0: Seguramente en la famosa media hora de lentos que había en los boliches.
1: Claro.
0: O en ese cassette que hacías grabar. De un lado tenía lentos y del otro lado hacía grabar los movidos.
1: Sí. Mi amigo el Topo me lo grababa.
0: ¿Quién?
1: Sí. El Topo.
0: Lo que era DJ, creo que era.
1: Sí, ponía música en los eventos, en las fiestas, en los cumpleaños 15. Sí.
0: Bueno, ¿sí te gastó un modo el Topo? Topo vago, dice Gastón. No, Topo solo.
1: Laburaba
0: el Topo.
1: Topo a seca, le decían.
0: Sí. No, laburaba.
1: Pero sí, claro.
0: No, dice, era muy vago. Ponía. Topo vago,
1: ese es amigo tuyo. No, el amigo mío es el Topo.
0: Bueno, capaz que el Topo en alguno de esos cassettes, Prato, en el lado de los lentos. Te grabo este tema, escucha, de esta chica que cumple años hoy.

0: Siempre te escuchamos. El número 2 del Club El Carmen de Montecristo, Titón.
1: ¡Oh, monomá!
0: Muchas gracias, que tengan una excelente jornada. Feliz cumpleaños para él. Daniel, me dice Titón, se habré chapado con esos lentos en Estudio 1. Papá, qué recuerdo. ¿Hay fotos de ese chapado?
2: No, ya no había cámara.
0: Ya le agregó el se abre. Sí. Ya le agregó el se abre. Se abre tal cosa. Se abre. Hay fotos, pronto. Fernando, Michetitón, estaba enamorada o de Martí, cayó, dice Fernando. Mira, Martica es la que cantaba el tema y es la que está cumpliendo años hoy, nació en el 69. ¡Sí, hombre! ¡Ya, Prato!
2: ¿Quién, che?
0: Nació en el 62. ¿Cómo se llama el que te grababa los cassettes, Prato?
2: El Topo.
0: El Topo.
2: El Topo.
0: ¿Lo conociste, el Topo? ¿Eh?
2: Ese amigo tuyo, ¿no?
0: Era laburante, el Topo. El Topo le grababa los casi a Prato. Del lado de lentos, le ponía Martica.
2: Sí.
0: Y del otro lado, para ir levantando un poquito la música, esta nació en el 62, Prato.
2: Ajá.
0: Es alemana, Martica era estadounidense. Del otro lado, el Topo te grabó este tema.
2: A ver,

0: buena versión remixada, me parece. Viste que tenía unos efectitos ahí. Escucha los efectos. No. Este es los días que se chupa o el topo.
1: Mira.
0: Graba esta evolución. No. Yo grababa casi para todo.
1: Sí.
0: No era el topo, ¿no?
1: No.
0: Nada que ver. No, Kirquincho. A mí me decían oreja, nada más.
1: Oreja.
0: Kirquincho, yo lo grababa, no. Pero yo lo grababa con esta versión. A ver. Es. El topo, no habría sido Kirquincho, era la oreja, pero grabado con esta versión.

0: María Magdalena, señor. María Magdalena se llamaba el tema.
1: Claro.
0: La que cantaba el tema se llamaba Sandra, que es la que está cumpliendo años hoy. Nació en el año 1962. Con estos temas aparece en el Se Abre. ¿Viste? Se Abre.
1: Sí.
0: Se Abre, tal cosa.
1: Sí.
0: Se Abre. Se Abre. Se Abre. Daniel mete otro Se Abre.
1: Mentiro.
0: Se Abre, tira dos vasos de Fernet. Dilo. Y me agarraba.
1: Ah, sí, eso sí. Eso seguro que sí.
0: Aguante Roberto Carlos Prato y aguante la B, dice el amigo Daniel.
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9: Se hace lo humilde el pelado.
1: ¿Por qué no decís ganamos y listo, vamos a ganar? Si ayer los jugadores de Belgrano nos dijeron vamos a ser campeón.
10: Y muy bien por ellos, sí, sí, sí.
1: Bueno, Belgrano nos dijeron vamos a ser campeón.
10: Muy bien por ellos, está muy bien. Está muy bien.
1: Sí,
9: se hace lo humilde el pelado.
10: Me hago lo humilde.
1: Vamos a ganar.
10: Es un pálpito que tengo. ¿Qué quiere que le haga? No tenemos chance.
1: Daniel, mi ciertito, no sabes leer nada que cayó por el lado de Falda del Carmen, loco. Mando un saludo para la gente de Suri. Son todos unos. Bueno, dice Dani, y debe haber helado en muchos lugares.
10: Sí, sí, claro.
1: Si en Córdoba capital, en el cemento Prato, tenemos sí, sí. 0,8. Imagínate lo claro. Que ha sido en zona.
10: Es probable que en el Champaquí también haya.
1: Y en algún lugar nevó. En el fin de semana.
10: El fin de semana nevó, claro.
1: Exacto.
9: Se hace lo humilde el pelado. Pero
1: sí. ¿Qué es lo? Sí. Está, se ha sentido la helada. Ha helado en muchos lugares. ¿Sabes quién cumpleaños hoy, Prato?
10: ¿Quién?
1: Michael Cretu.
10: ¿Eh?
1: ¡Michael Cretu!
10: ¿Y este?
1: Mira, te cuento la historia.
10: Sí.
1: Michael Cretu nació en el 57. Es el marido de Sandra.
10: ¿Qué Sandra?
1: La que escuchábamos recién cantando María Magdalena.
10: Ah, sí, sí.
1: Hasta acá, nada raro.
10: Nada raro, ¿qué tiene?
1: Pero resulta que este tipo, Michael Cretón, es músico.
10: Ajá.
1: Y fue el productor de Sandra.
10: Ah, claro.
1: Le llevó el éxito a Sandra con María Magdalena y otros temas más.
10: Ah, mira.
1: Pero además, este tipo, después del éxito de Sandra, por ejemplo...
10: Sí.
1: Creó un proyecto musical.
10: ¿Y?
1: ¿Cómo se llamó ese proyecto musical que creó?
10: No, ¿cómo?
1: Enigma.
10: Ah.
1: Y el topo.
10: Sí.
1: El topo, en algún momento de esa época, Prato, que grababa los cassettes,
10: sí.
1: Te debe haber grabado algún temita de Enigma.
10: Sí, me parece
1: por
10: que
1: ejemplo,
10: sí.
1: Esto. Escucha.

0: el tiempo. Chicos, muchos mensajes de la gente. Erika Mesetitón, decir el aparato que los penales son para cualquiera. Esta vez, de verdad, no tienen chances con River. Son unos muertos. Aguante Talleres, carajo, dice Erika. Ah, Erika. Te enoja.
1: Se hace lo humilde.
0: Pinche Talleres, te enoja.
2: Te dejamos afuera, te echamos al técnico. Se arma un lío bárbaro con Baloye. ¿Qué más quiere?
0: Sí. O sea, vos decís no tenemos chance, no tenemos chance, pero después gasta.
2: ¿Pero qué se
0: después,
2: tiene?
0: Después te subí el carro.
2: ¿Pero qué se tiene que meter que deje que los demás disfruten?
0: Antes de los partidos no tenemos chance, no tenemos chance. Después ganan los partidos pero, sin tener chance y gasta.
2: Pero que de, son casualidades como los penales, son casualidades.
0: ¿Qué clase de hinches
2: son
0: este?
2: Casualidades.
0: No, no tenemos chance. Pero después cuando gana...
2: Pero deje que los demás disfrute, guárdese en la cueva donde está y deje a los demás que disfruten.
0: Buen día. ¿Qué deje de hacerse el humilde, ese pelado? Dijo eso que no tenía chance para el clásico y no creía que ganaba. Acá desde temprano estoy estudiando, chavatón, y tengo toda la semana examen. Un temita que quieras, dedícamelo para mí, Titi. Hace 20 días mi viejo está en terapia. Y bueno, acá estamos, soportando a los hinchas de Belgrano, a Prato, porque no abandonamos nunca. ¿O no? Dice Desire. Bueno. Mucho mensaje de la gente, chicos, ¿eh? Luisito Mesetitón en Santa Catalina, pasando Río Cuarto. Galón helado, hermano. Pásate el gol de verano que el domingo nos comemos otra gallina. Las temperaturas más bajas en el país, esto es en todo el país, ¿no? Lo que se está viviendo ya. En Maquinchao, Río Negro, 7 grados 6 décimas bajo cero. Chapelco, Neuquén, 7.6 bajo cero. Santa Rosa de Collara, San Luis, 5.7. En lo que tiene que ver con Córdoba, la Escuela de Aviación Militar, a esta hora, 1 grado 6 bajo cero, con una sensación térmica de 4.4 bajo cero. Lo que dábamos... este dato, Córdoba, dice acá... Este dato de Córdoba es del observatorio. 1 grado 2 bajo cero me marca la página del servicio meteorológico a esta hora, Prato. La página del servicio meteorológico da Córdoba 1 grado 2 bajo cero de temperatura. No sé si se tratará de un error. El observatorio de Pilar, 5 décimas de grados bajo cero.
2: Río no será Cuarto, el aeropuerto, ¿no?
0: No. Escuela de Aviación.
2: No, digo.
0: Allá te digo, pará.
2: Claro.
0: Río Cuarto, 4 décimas sobre cero, con una sensación térmica de 2.6 bajo cero. Ah, acá está. Ese dato es del aeropuerto.
2: Claro.
0: Tienes razón.
2: El observatorio sí es con
0: el observatorio, 8 décimas. Exacto. Sobre cero. Y uno más, La Bulalle, en el sur, 2 grados 3 décimas sobre cero, las temperaturas más bajas a esta hora.
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0: Macarra, señores, en la mañana, Miriam Mesetitón. Solo quería decirte que unos años atrás Belgrano hizo descender a los Millonarios. Ellos no olvidaron. Ahora es la revancha porque los porteños no se quedan así, Titi. Acuérdate lo que te digo. Disfrútenos de Belgrano porque el domingo van a venir llorando, acordate. Como que los porteños no se quedan así.
1: Ah, ¿y puede ser?
0: 15 años después.
1: Puede ser.
0: Llega la revancha. Dice Miriam, ¿no?
1: Y puede ser.
0: Dame un Alberto Carlos, dame nada.
1: Bueno, hoy se llevarán a cabo los Martín Fierro, lo decíamos la semana pasada, a las 9 de la noche por Telefe, un rato antes la alfombra roja, y se ha filtrado, por ejemplo, quién será la ganadora en labor de conducción femenina. Las candidatas son María Kazan, Pamela David, Verónica Lozano, Karina Mazzocco, Wanda Nara, Mariana Fabiani y Georgina Barbarossa. Según los medios del espectáculo de Buenos Aires, ya se ha filtrado la información que Wanda Nara se llevará al Martín Fierro a labor en conducción femenina.
0: ¿Qué hay premios a los streaming?
1: No, ese es otro Martín Fierro.
0: Pero hay...
1: Sí, hay uno.
0: Hay Martín Fierro
1: de streaming, sí. No me acuerdo cuál es el nombre que tiene, pero
0: hoy
1: sí.
0: Hoy en día, para los premios, hay. Los famosos son los de streaming.
1: Sí, hay.
0: Te diría que muy... pocos son los que conocen los pibes de la televisión abierta. Bueno, muchas gracias, Roberto Carlos Prato.
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1: El ritmo de la inflación en la primera mitad de mayo. Detectaron una aceleración en la segunda semana del mes. Relevamientos de consultoras registraron un aumento del 1% en alimentos y bebidas. Proyecciones para los próximos meses. Hay que amortiguar los combustibles, veremos. Pero ya hay un dato así. Paro de trabajadores de la salud de Córdoba en el sanatorio Aconcagua, Santo Tomás y Biolab. La medida de fuerza de 48 horas se debe al incumplimiento en el pago de sueldos, sumas adeudadas desde el año pasado. El reclamo de ATSA afecta cirugías y atención en consultorios 4 horas por turno. Repito, esto es en el sanatorio Aconcagua, Santo Tomás y Biolab. La ola de frío ha avanzado con fuerza sobre Córdoba. Este lunes es la primer ola de frío que tenemos en lo que va del año. Ha dejado un amanecer completamente helado en gran parte de la provincia. Algunos datos actualizados a las 8 de la mañana por la plataforma Omicron marca decenas de localidades que han registrado temperatura bajo cero, que al menos 5 puntos marcaron valores inferiores a 6 grados bajo cero. Los relevamientos de Omicron y el sitio Meteo Rafa mostraron estos registros. En Ambul, 9 grados 6 décimas bajo cero. El Cóndor, 7,5 bajo cero. Los Reartes, estos Reartes también. Son bravos.
2: Sí.
1: 6,8 bajo cero. San Antonio de Redondo, 6,8 bajo cero. Río de la Cruz, 6,1 bajo cero. Salzacate, 6,1 bajo cero. Mina Clavero, 6,1 bajo cero. La Posta, en las altas cumbres, 5,9 bajo cero. Cerrezuela, 5,8 bajo cero. San Agustín, 5,8 bajo cero. La Cueva de los Pajaritos, 5,6 bajo cero. Pichanas, 5,5 bajo cero. Chancaní, 5,3 bajo cero. Casa Grande, 4,8 bajo cero. Tanti, 4,6 bajo cero. San Carlos Minas, 4,5 bajo cero. Potrero de Garay, 4,2

0: 17 de julio, Córdoba. Entre Ríos, Mendoza, San Juan, San Luis y Santa Fe. Después hay un grupo mayoritario de 14 provincias que va a ser entre el 13 y el 24 de julio. Catamarca, Chubut, Corrientes, Formosa, Jujuy, La Pampa, La Rioja, Misiones, Río Negro, Neuquén, Salta, Santa Cruz, Tierra del Fuego y Tucumán. Y finalmente, cuatro provincias van a tener sus vacaciones entre el 20 y el 31 de julio. Buenos Aires, Ciudad de Buenos Aires, Chaco y Santiago del Estero. La fiesta de Belgrano, Prato no terminó en la Paternal. Después de eliminar a Argentinos Juniors y clasificarse a la final del torneo de apertura, el plantel pirata regresó a Córdoba. Fue recibido por una multitud en el aeropuerto. Los jugadores llegaron cerca de la medianoche, pero desde mucho antes, los hinchas ya se habían volcado de manera masiva al lugar para esperar el equipo. La clasificación desató festejos en distintos puntos de la ciudad, especialmente en barrio Valverde.
1: Casi ¿cómo? Valverde.
0: Ah, pues se escuchaban bombas ahí en la zona sur, ¿eh?
1: Sí, ¿por qué no?
0: Sí, claro. En barrio Valverde y frente al patio Olmos. La celebración se trasladó al aeropuerto también, donde la expectativa creció minuto a minuto hasta el arribo del plantel. ¿Cuándo los futbolistas aparecieron, Prato?
1: Sí, ¿qué pasó?
0: El recibimiento se transformó en una locura. Cantos, banderas, saltos, una ovación.
2: Hola,
0: enorme para los protagonistas de la noche histórica.
2: Se han librado bolsas de verde. Por si han de cambiar para que pase.
0: Ahí, para.
2: Gracias.
0: Ahí te tiro el audio. Pará. Aguantamos. Ahí va.

0: Mira, cómo se mezclaron. Llegó un momento que se mezclaron todos y saltaban todos juntos, todos, sí, hinchas, claro, jugadores, todos. Uno de los más reconocidos fue Lucas Elarrayán, el chino, capitán y símbolo del equipo, encabezó la salida del plantel, recibió una ovación especial de los hinchas, los jugadores llegaron saltando, cantando, todavía con la emoción de la clasificación a flor de piel. Además de Elarrayán, también estaba al frente del grupo el Mudo Vázquez, Thiago Cardoso, Santiago Longo. Una noche inolvidable para el mundo celeste. Belgrano se metió en la final de la apertura y jugará por el título frente a River en el Mario Alberto Kempes. Con el plantel ya en Córdoba, la ilusión ahora empieza a enfocarse en el domingo. El equipo de Ricardo Zielinski irá por una consagración histórica ante su gente.
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0: ¿Sabe que va a aumentar el tren?
1: Y bueno, ¿qué quieres que te diga? Dijeron que no iban a aumentar nada, que iban a luchar por los pobres. Y acá estamos, la Karina ya se va, ya dejó de usar Cruz Verde, ahora usa 13 meses, se baña bien bañadita.
0: Claro.
1: Adorni tiene cuatro casas. La mujer se puso los dientes de los burros que mataron. Tenemos el mejor presidente que vamos a llegar al 2034, dijo. No sé quién lo va a votar, su gato, su perro. Hijo de puta, pero lo va a votar. Es el peor presidente, está que viaja lamiéndole el traste a Trump. Mientras nosotros estamos acá, nos cagamos de hambre. Pero dice que estamos bien. La inflación bajó, bajó porque ahora, antes comprábamos 3 kilos de arroz, ahora te compramos 1 kilo, tratamos de fraccionarlo. Pero sí, ¿qué quiere que te diga? Tenemos la peor mierda. Iba a luchar por nosotros. Dijo chorra la Cristina, le dijo chorra hija. La Cristina, ponele que robó en 12 años, mano, este robó en 3 años, en menos de 3 años ya se hizo 5 casas. ¿A dónde vamos a llegar? Eso es lo que
2: loca la gente,
1: chico. Eso es lo que tenemos, viste, tenemos lo peor del mundo. La Karina, viste, vos la veías antes, se vestía con la saladita. Ahora usa Sara, ahora usa Coso, y ahora nosotros, mira, tratando de sobrevivir, porque no podemos. Antes hasta el kilo de menudo te lo regalaban, ahora te lo venden, 1500 un kilo de menudo, mientras ellos viajan todos los días.
3: ¿Dónde venís y a dónde vas?
1: A trabajar.
3: ¿Dónde venís? ¿Dónde?
1: ¿A Wilde?
3: ¿Dónde vas?
1: A esto, Porredón, Santa Fe, de ahí me tengo que ir a Chacarita, y hasta las 11 de la noche trabajo. Recién a las 11 vuelvo a mi casa.

0: devuelvo la pregunta. ¿Vos crees que le tenés que robar el dinero a otro para hacer lo que alguien quiere?
1: Absolutamente.
0: Entonces, digamos, ya, si no es rentable para el sector privado, es porque no es deseable socialmente. Porque si vos lo tenés que financiar robándole a otros, entonces tiene una base moral que está mal. Es decir, si es tan importante, los propios que están en ese lugar, los que quieren venderles a los que están en ese lugar,

esa pelota Ramiro. Ahí va Hernández. Toma carrera. ¡Hernández! ¡Gol! ¡Gol! ¡Gol! De Belgrano de Córdoba. Belgrano finalista del campeonato argentino. El pirata cordobés.

0: Hola, hola, hola, hola, hola, hola, ¿qué tal? ¿Cómo está? Buenos días a todos, bienvenidos, ¿cómo andan? El gusto de saludarlo, de volvernos a encontrar aquí a través de 96.9 Contacto FM. Aquí estamos arrancando en otra mañana más. En este lunes 18 de mayo. Lunes 18 de mayo del 2026.
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0: Mañana fría, por supuesto.
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0: En algunas partes, en alguna parte del país dice que está nevando.
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0: En algunos sectores de la Argentina está nevando.
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0: Y ese frío polar llega por acá. 8 grados la temperatura, la térmica es de 7. Fresquito, fresquito, ¿no? Está como para salir de remerita hoy.
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0: ¿Cómo estamos en esta mañana? ¿Cómo estamos? Arrancando bien la semana, ¿eh? Claro que sí, que tenemos que arrancar bien. Tenemos que arrancar bien la semana.
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0: Ponerle buena onda.
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0: Porque, viste, vos arrancás bien la semana y tenés una semana muy linda. Pero cuando arrancás mal, viste, ya no.
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0: De verdad, de verdad. Pero hoy nos encontramos con una preocupación. La gente de Villa Bartés, digo, porque sé que en otros lugares del país también nos están escuchando. Porque se la está buscando a Victoria Geraldine Giral, que se ha visto por última vez el 17 de mayo, o sea, ayer. Tiene 15 años y es de Villa Bartés. Mide 1,55 m, delgada, es morena, tiene cabello lacio, negro y ojos negros. Si la ves, contactate con la comisaría más cercana, llamá al 911 o la División Sistema Provincial de Búsqueda de Personas Desaparecidas,
1: 3624-60-3264.
0: Digo, preocupado porque, bueno, es una persona que la familia lo está buscando, que por alguna razón se ha ido del hogar o está desaparecida por alguna razón. Y la policía también pide ayuda a los medios y aquí estamos, por supuesto, a los medios. Para poder encontrarla. Y si usted sabe algo de esta personita, ¿qué tiene que hacer? No. Comunicarse con la comisaría más cercana. También, si quiere, nos puede llamar 3735-409004. Hoy es el Día Nacional de la Escarapela. Hoy es el Día Nacional de la Escarapela, algo que nos identifica, la que llevamos orgulloso en el pecho, siempre, siempre decimos lo mismo, si llevamos orgullosos en el pecho la escarapela con la celeste y blanca.

Te agradezco, Señor, una vez más. Por otro día, por otro día. Y pido, viste, por aquellos que tienen poco poncho. Pedimos por eso también, para que puedan tener una camperita más. Muchos dicen que pronostican que va a venir un crudo invierno, pero bueno, siempre hemos sobrepasado, pero hay mucha gente que está muy desprotegida, muy desprotegida. El otro día estuve viendo que hay familias que viven bajo una carpa. Yo pensé que no lo iba a ver más. Yo pensé que no lo iba a ver más, de verdad. Pero lo vi. Y bajo esa carpa viven niños, criaturas. Si son grandes nomás, bueno, uno, más o menos, pero viven niños. Pensé que no lo iba a ver más, pero bueno, en la cruda realidad lo que estamos viviendo. Pero peores, no.

Pero peor es, no puedes llegar a fin de mes y no puedes darle las comidas necesarias. Agradecemos a Héctor Luis Rosales, así en Córdoba, por retransmitir por La Benja. Sí, está retransmitiendo a través de Radio Benja Online. ¿Cómo anda, maestro?

0: a través de herreriaartesano.com.ar, a través de radiobenja.com.ar, en el barrio del Cóndor, Huerta Grande. Y la gente de Córdoba que está ansiosa, ya quiere que llegue el fin de semana. Le fue bien ayer a los penales contra Argentinos Junior, el pirata cordobés, que ya comienza a hacerse sentir en Córdoba. Ay, ay, ay, lo que va a ser la final. Menos mal que estamos en mayo todavía, Menos mal que estamos en mayo. Mirá si era junio. Ese fantasma volaría y va a volar. Y va a volar, como dice Milei. Y va a volar. Tu sueldo va a volar. Sí. Bajito, bajito. Ese fantasma del 2011. Pero estamos en un 26 ahí, ¿viste? Hay un 26 ahí, que es el año. La otra vez era 26 del 6. Ahora es 30, creo que es, el 30. Ahora voy a mirar. Pero no llega a junio, pero bueno. Pero ya hay fantasmas rondando. Ay, le digo a los hinchas de River, por las dudas, que si le ganan a Belgrano, que van a ser campeón, River va a ser el campeón. Pero si le ganan a Belgrano, la mancha no se borra. De que te fuiste a la B, y eso no se vuelve más.
1: 1, 2, 3, 4.
0: ¿Cómo andan, amigos Cona? ¿Cómo anda usted? Así en el barrio de los famosos. En el barrio Pizza del Carmen, ahí con la estufa al lado, dice, está. Escuchando en la radio, compartiendo con nosotros. ¿Cómo anda nuestro amigo Néstor Petruñor? ¿Cómo anda, amigo? ¿Todo bien? ¿Eh? Va a rondar el fantasmita, ¿no?
1: Ponte a jugar.
0: 1, 2, 3, 4. Fresquita la mañana. Hoy tendremos mucha información que tiene que ver con todo lo que pasó el fin de semana. Tenemos información. De lo que pasa en la provincia, en el país y en el mundo. Toda la información, por supuesto, en el transcurso de esta mañana aquí, con los títulos. Así que quédate con nosotros compartiendo esto que es Sin Límites. Pero también te damos la posibilidad de que nos mandes mensajes al 3735 409004. Puedas elegir algún tema musical que

0: el día de la escarapela. En este lunes arrancando con todo. Comienza la semana de mayo, ¿viste? Viste que cuando íbamos a la escuela, la semana de mayo. La semana de mayo. Y tenía que tragarte toda la semana de más. ¿O no? El virrey Baltasar Hidalgo de Cisnero publica un bando en el que pide al pueblo que se mantenga fiel a España, que había sido invadida por los franceses. ¿Se acuerdan? Mañana le leo lo del 19, martes 19. La semana de mayo. Ya está apurado, quiere que le haga todo. Eso nos hacían estudiar nosotros y nosotros renegábamos contra la maestra, ¿viste? ¿Por qué? ¿Por qué? ¿Viste? Renegar contra la maestra. Y teníamos que estudiar, ¿eh? Y teníamos que estudiar.
1: Hola.
0: Buen día, buen día, buen día, señor. ¿Cómo anda?
1: Hola, José Luis. ¿Cómo estás? Buen día.
0: Buen
1: Todo
0: día.
1: Bien, gracias a Dios.
0: Ah, me alegro, me alegro, me alegro. Yo decía, no me va a atender porque un tipo laburador, ¿viste? Sale a las 5 de la mañana. Dije, no me va a atender, ¿viste? Anda en la ruta, pero hoy me parece que está tranqui, ¿no?
1: Sí, estoy en Saspeña.
0: Ah, está en Saspeña. Muy bien ahí. Bien, bueno, me imagino que va a pasar por frigorífico, por alguna carnicería ahí que... ¿eh?
1: Puede ser, ¿qué pasó? ¿Qué hay?
0: No, no, no te haga, no te haga caca.
1: Bien.
0: Bueno, tenés que pasar por alguna carnicería de algún lado, tenés que pasar. Feliz cumpleaños, che. Feliz cumpleaños.
1: Gracias, José Luis, gracias.
0: ¿Vos pensaste que no me iba a acordar yo? Sí, sí, ando esperando hace rato comer algo, ¿viste? Sí.
1: Unas empanaditas cortadas al cuchillo que hace vos. Esas podemos comer. Espectacular.
0: Todo puede ser, todo puede pasar. Todo puede pasar. Está faltando la carne nomás, ¿viste?
1: ¿Alguna carnicería le hacemos la publicidad, decís vos?
0: Sí, le hacemos la publicidad. Bueno, así que te tocó el trabajo hoy. Yo pensé que te ibas a quedar, ¿viste? Un rato más. Hoy que hace frío, ¿viste? Te quedas en la cama a festejar el cumpleaños.
1: Que hay que cumplir con algunas tareas que tenemos pendientes para hoy.
0: Ajá. ¿Y de ahí, de esas peñas, para dónde te vas?
1: No, hoy vuelvo a Villorte.
0: Bueno. No, porque viste que...
1: a tomar las empanadas que me vas a invitar esta noche.
0: Anoche. Anoche. Bueno, veremos, ya te digo. Si pasan por la carnicería, viste, en una de esas por ahí comemos las empanadas anoche. ¿Quién dice que no? ¿Una cortada a cuchillo, querés grande? ¿Cómo el tamaño, creo?
1: Sé siempre, no hay problema.
0: Le mandamos un fuerte abrazo, Gustavo, y que la pase bien, ¿eh? La pase bien. Bueno, sí. Como siempre,
1: la verdad que...
0: mucha salud y bueno, y que bueno que se cumplan esos buenos deseos.
1: Muchas gracias, la verdad que en esta época que haya salud ya alcanza, ¿no? Y poder compartir con la mejor riqueza que nos da Tatita Dios, que son los amigos, la familia, así que muchas gracias.
0: Abrazo grande, que tenga un excelente día, Gustavo.
1: Dale, José Luis, muchas gracias. Saludos a la familia.
0: Abrazos.

Y no te olvides que ya te vamos a reentrar también en el pedido con esta chica que está desaparecida, que es de Villa Bartet. Ya te vamos a pasar las características, el nombre también. Por si la ves, para que nos ayudes a buscarla, para que ayude a la policía que la está buscando desde ayer. Los changos de la Valle, los changos de la Valle.

0: reiteramos el pedido desde la comisaría de Villa Barotet. Se estaban buscando a Victoria Geraldine Giral. Se ha visto por última vez ayer. Tiene 15 años. Mide 1,55, delgada, tez morena, tiene cabello lácido, negro, con ojos negros. Si la ves, contactate a la comisaría más cercana. Ayúdanos a buscar, a encontrar, perdón, a Victoria Geraldine Giral.
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Algunos títulos para contarles en esta mañana. Tras la denuncia de su ex, cuando declara el empleado judicial denunciado por violencia de género. Semana helada en Chaco. Anuncian una ola polar con mínimas de hasta 3 grados. Chau papel. Ahora, los prospectos de los medicamentos en Argentina, todo va a ser digital. Por QR. En Corrientes, detuvieron a un hombre acusado de abusar de una perra. Tras la marcha federal, docentes universitarios convocan a un paro de una semana. ¿Cuándo arranca? Fuerte terremoto en China deja muertos, heridos y miles de evacuados. 5,2 en la escala de Richter fue la magnitud.

avanzan las obras de electrificación rural en parajes de Pampa del Indio. Se viene un fin de semana largo por un feriado muy importante. Belgrano venció a Argentino por penales y jugará la final contra River.

Premier de Padel en Buenos Aires. La dupla Galán Chingoto volvió a coronarse frente a Tapia Coelho. Ya perdieron el timing Tapia Coelho, pero siguen jugando bien.

En Resistencia atraparon a uno de los autores del robo a un moto Uber. Cayó un joven acusado de robar luminarias en Villa Río Negro.

En Corrientes condenaron a una joven a 5 años de prisión por transportar casi 90 kilos de cocaína. Sale mañana y sigue haciendo lo mismo, ¿viste?

El dólar está a 1.420 pesos, el oficial. El ritmo de inflación en mayo. Detectaron una aceleración en la segunda semana.

Estafa al diputado del Tesla. Los 19 autos de lujo que incautó la justicia en la concesionaria denunciada. Terrible, claro, ya había comprado uno él y lo engañaron. Pobre tipo.

La crisis de la yerba mate golpea a Misiones y crece la preocupación en el sector. Es inviable seguir así, dijeron. Polémica en Río Negro. Una directora pateó el banco de un estudiante y reavivó la discusión sobre disciplina escolar.

Milei retoma la agenda pública en medio de la preocupación del gabinete por la escalada de la interna. Cantavirus en el crucero. La OMS confirmó 13 muertes, 10 casos y 440 personas bajo monitoreo médico. Nuevas tarifas del transporte público. ¿Cuánto cuesta desde hoy viajar en colectivo y en tren? El puesto que genera un dolor de cabeza a Scaloni en la selección argentina de cara al Mundial. ¿Cuál es? Terrible, ¿no? Espeluznante accidente en el MotoGP. El español Alex Márquez voló por el aire tras un despiste y su moto quedó destruida.

a 214 años del día que el triunvirato decretó el uso de la escarapela. La idea de Manuel Belgrano para no confundirse en la batalla.

0: Ricardo Zielinski se emocionó por clasificar a Belgrano a la primera final de su historia. La sugerente frase sobre River. ¿Qué va a pasar esta semana? Esta semana. Por supuesto que ya estaremos hablando todo sobre lo que va a pasar esta semana, ¿eh? Lo que va a pasar esta semana. Se va a hablar mucho de Belgrano River. Juegan en Córdoba, juegan en casa de Belgrano.
1: Para ganar el partido. Le va a pegar a esa pelota a Ramiro. Ahí va Hernández. Toma carrera. Hernández. Argentino, el pirata cordobés.

0: ¿Cómo están los cordobeses? Por favor, ¿cómo están?
1: Religión, mi templo donde rezo.
0: ¿Cómo están los cordobeses? Es impresionante.
2: No vamos a morir igual.
0: Están, no sé. Yo creo que va a ser una revolución a partir de anoche.

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10 de la mañana, 17 minutos, 10 de la mañana, 17 minutos. Acá estamos. Esta mañana. Fría de lunes. Fría, la verdad. Fría, fría. Hola, Polar en Córdoba. Nueve bajo cero registró una de las ciudades de Córdoba. Impresionante.

¿Cómo anda el amigo Gregorio? ¿Todo bien? ¿Cómo anda Mara? Bienvenida a la mañana también. Gracias por estar escuchando la radio y compartiendo con nosotros. Fría, fría la mañana. Hoy está para el café, dígame. Hoy está para el cafecito, ¿viste? Más allá de que muchos están acostumbrados con el tema del mate, no, hoy es para el cafecito. No, esos cafecitos que te dan siempre, ¿viste? De cruce, no, eso no. No. Café, ¿viste? Algunos dicen café instantáneo, otro torrado. Los cafecitos instantáneos, eso que de cruce te dan, no, eso no. El amigo Tony, ¿tiene el café ahí para moler o no? El amigo Tony tiene para moler el café. ¿O me anda fallando? O no trae más. ¿Cómo anda Débora Orduña allí en Monte Grande?

0: Bienvenido, bienvenido a la mañana. Dice que en Córdoba se están preparando con todo. Están preparando con todo en Córdoba. Confirmado. Confirmado. Escucha bien lo que te voy a decir. Escucha bien lo que te voy a contar. Acá me están tirando data. La verdad, me están tirando data. Y dicen sacalo, dale, sacalo.
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0: Confirmado.
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0: Sábado 23. De mayo, llega la amiga disco, Matías Otelo y los continuados. Anticipadas 8,000 pesos. Hasta el viernes. Llega Matías Otelo y los continuados. Confirmados.

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Te lo vas a perder, pero ¿por qué? Razón.

0: Se viene Matías Sotelo, se viene Matías Sotelo. Este fin de semana.
1: O sea, tú con él y yo.
0: A la mega. Tenés que estar.
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0: Bueno, te vas a acordar de estos temas, ¿no? Te enamoran otra vez.
2: Miami me lo confirmó.
0: Buen día, ¿cómo estamos? Dice espectacular el clima. Ah, ¿sí? Te gusta el frío, te gusta el frío, John.

A mí me gusta el frío, pero no tanto. Cuenta regresiva, se viene la cuenta regresiva. 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

tenemos que mandar un gran saludo. Yo sé que va a estar ocupado, ¿viste? Hoy está cumpliendo un aniversario más. FM Estilo. Nuestro amigo Ariel Ramírez está de festejo, ¿viste? Espero que haga el asado, ¿viste? Yo lo voy a intentar, lo voy a llamar a ver si nos atiende. Porque yo creo que debe estar súper ocupado, ¿viste? Todo, ¿eh? Todos los llamados telefónicos ahí, ¿viste? Yo lo voy a intentar llamar, ¿viste? Para saludarlo, a ver.

Estaba ocupado. No, está recontra ocupado. Me imagino que ya debe estar tirando algún cotillar, ¿viste? Para el festejo. Hablando de festejo, estuvo festejando sus 18 años Radio Ciudad FM más Juan Antonio. Estuvo Emiliano Cardoso y los Cardositos. Estuvo la banda Orlando Jones, Grupo Romance. Estuvieron actuando en el escenario con Jix y su banda. Josecito suscribió.

Gran fiesta, gran fiesta, muchos regalos. El fin de semana en La Mega. Gran concurrencia de gente que nunca, a veces, no sé si habrá pisado alguna vez La Mega, pero el fin de semana estuve.

Convocar a mucha gente, ¿viste? No sabe con qué te vas a encontrar en el camino. Siempre hay algo que puede chocar, pero bueno, en este caso le fue muy bien. Más allá de los pormenores que pudo haber visto, pudo haber, pero bueno. Nuestro saludo para Juan Antonio y para toda la gente que estuvo trabajando a full el fin de semana. Salió muy linda la fiesta, ¿eh? Muchos regalos.

0: ¡Bienvenida a España!
1: Como tu mujer, qué buen tema. Ahí escuchamos a...

Qué tema, por favor. Ojem Blanco lo canta La Sole con Lázaro Caballero. Lo dice Débora, el domingo 24 de mayo tenemos a Gerardo y los Chaques aquí. Ah, el Monte Grande, bien ahí, bien.

Atención, nos han pasado un DNI, nos han

0: Una señorita, señora,
1: muy tarde,
0: Valeria Luisa Leiva, que se olvidó su mochila en un comercio de Villa Bertet.
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0: Nosotros lo subimos a nuestro estado de WhatsApp.
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0: Valeria Luisa Leiva, si alguno la conoce, por favor, avísele que nosotros sabemos dónde se ha olvidado el sábado su mochila. En un comercio se olvidó.
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0: y por supuesto que tiene su documento, por eso la gente de este comercio se...

0: ¿Aún la conoce? Avísele. Nos avisa el comisario. Muchísimas gracias, Julio César Ojeda. Comisario, se la encontró a Victoria Geraldine Giral. Se la ha encontrado, hallada, dice. Muchísimas gracias por avisarnos. Y a toda la gente que seguramente estuvo colaborando en esta búsqueda, que avisó que en algún lugar estaba esta señorita. 15 años, se la encontró entonces a Victoria Geraldine Giral.
1: El rey.
0: Ya la policía.
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0: La encontró.
1: Eso sí,
0: nos ponemos contentos por eso.

0: Por supuesto que vamos a tener más títulos que tienen que ver con lo que pasa en la provincia, lo que pasa en el país y lo que pasa en el mundo, pero quédate porque dentro de un ratito estamos con todos esos títulos contándoles a ustedes. Hacemos la pausa. También tenemos los numeritos de la quiniela. Atento, Numerito de la quiniela también lo tenemos.
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0: Hoy estaría cumpliendo 106 años Carol Voxtila. Voxtila. ¿Se acuerdan de Carol Voxtila? San Juan Pablo II.

Hoy se cumple el 52 años del fallecimiento de Aníbal Troilo. Aníbal Troilo, ¿eh? Pichuco. Qué bandoneón, por favor. Tengo los números de las quinielas, sorteo de la previa, presentado por Agencia Espíndola, la agencia de los ganadores.

Arrancamos con la lotería de la ciudad o la nacional, antes nosotros decíamos nacional. Lotería de la ciudad 7156-7156. Provincia de Buenos Aires 0072-0072. Córdoba 7748-7748. Corrientes 8733-8733. Y Chaco 1023-1023.

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Un solo ganador en la poseada el fin de semana. 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Le mandamos un gran, pero un gran saludo para don Jorge y para la gente que trabaja allí. 10:48. Y ahí cerquita está la gente de Tienda del Obrero también, ¿eh? ¿Cómo anda la gente de Tienda del Obrero? ¿Cómo anda? Contenta la gente de Tienda del Obrero, ¿no? Contenta.

Claro que sí. Atento la gente que tiende a la hora. No, ahora estaremos hablando de fútbol. Recién decíamos que Pichuco hace 51 años fallecía. El gran bandoneón, el compositor, director Aníbal Troilo.

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0: 10 de la mañana, 54 minutos. Pichuco, Pichuco. Pichuco también.
1: Esta canción que rueda la canecita.
0: 10.55, 10.55. Fresquita la mañana, fresquita la mañana.
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0: Pero tenemos 10 grados, 10 grados, ¿ah? Va subiendo un poquito más. Un poquito más va subiendo.
3: Informe policial del día lunes 18 de mayo del 2026 con las siguientes novedades. El viernes por la mañana, personal de la División de Investigaciones Complejas Interior demoró a un joven de 27 años en inmediaciones de calles Uruguay y David Fuertes, luego de una breve persecución al intentar huir ante la presencia policial. Durante el procedimiento, se secuestró un kit de 16 herramientas para talabartería, estableciéndose posteriormente que los elementos habían sido sustraídos desde una vivienda de la ciudad. Por disposición de la Fiscalía Interviniente, el demorado fue notificado de su detención y los bienes recuperados serán restituidos a su propietario. La Tigra. En el marco de un operativo preventivo nocturno denominado Lince, personal policial de La Tigra logró esclarecer un hecho de hurto denunciado por una vecina de la localidad a quien le habían sustraído una tablet desde el interior de su vivienda. Tras tareas investigativas, se estableció que el dispositivo había sido comercializado en el barrio 45 Viviendas, donde un hombre de 35 años hizo entrega voluntaria de bien, manifestando haberlo adquirido de buena fe. Por disposición de la Fiscalía Interviniente, la tablet fue restituida a la damnificada, mientras continúan las tareas para identificar al autor del hecho. Villa Ángela, en el marco de una investigación por una presunta estafa vinculada a la venta fraudulenta de cubiertas de camión, personal de investigaciones complejas logró recuperar 6 neumáticos que habían sido ocultados en un departamento de calle Primero de Mayo. Tras tareas investigativas, un hombre de 64 años hizo entrega voluntaria de las cubiertas manifestando que las había guardado para terceros días atrás. Por disposición de la Fiscalía Interviniente, los neumáticos quedaron secuestrados para su posterior restitución al damnificado, mientras continúan las diligencias para recuperar el resto de los elementos denunciados. El sábado por la tarde, personal de Comisaría Primera logró esclarecer un hecho de retención indebida de motocicleta denunciado por un vecino de la ciudad, quien había prestado su rodado a una mujer que no se la devolvió. Tras tareas investigativas, efectivos policiales localizaron la motocicleta abandonada en un baldío de la zona de Fuerte Esperanza y Chacabuco, procediendo al secuestro del vehículo. Por disposición de la Fiscalía Interviniente, el rodado fue restituido a su propietario mientras continúan las diligencias para lograr la conducción de la involucrada. Personal de Comisaría Segunda logró esclarecer el hurto de una motocicleta denunciado el sábado por un vecino de la ciudad, quien había dejado el rodado estacionado con la llave colocada sobre calle Palacios y Naranjeros. Tras recorridas y tareas investigativas, efectivos policiales lograron recuperar la motocicleta abandonada en inmediaciones de calle Moreno, procediéndose a su formal secuestro. Por disposición de la Fiscalía Interviniente, el vehículo fue restituido a su propietario, continuándose las diligencias para identificar y aprehender a los autores del hecho. Estas fueron todas las novedades de la fecha. Muchas gracias.

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Quise escaparme de lo que sentía. Quise borrar tus besos que aún dolían. Pero no puedo olvidarme los días en que me hiciste tuya y curaste una vida. ¿Qué tema, por favor, Karina?

0: 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Pero eso es que aún así no consigo reemplazar cada caricia. No oír en mi cabeza recuerdo de cada suspiro. Callaré con muchas fuerzas esta maldita gana que tengo de escaparme contigo. Maldito amor que me daña el corazón, volvería el tiempo hoy para revivir otra noche. Y no me arrepiento del tiempo que perdí estando con vos. Cada minuto y segundo lo valió, maldito amor. Estoy imaginándome otra vida en la que tu compañía está incluida. Y las cosas que dijimos esa noche no ocurrió. Qué despiadada que es la vida. Que te arrancó de mí, la herida no sanó.
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0: Maldito amor, volvió Karina.
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0: Volvió Karina, volvió la princesita.

Se está escuchando en todos lados, maldito amor. Ganó el campeón, ganó el campeón. Ganó Racing. Empató, fuimos héroes. Perdió Cope. ¿Qué pasó, Cachamay? ¿Qué pasó? Ganaba Cope 2-0, me dijeron, No. ¿Qué pasó, Cachamay? ¿Qué pasó?

empató, fuimos héroes. Esto en primera, ¿eh? Y en primera división COPE perdió en la Tigra. Vialidad Nacional licitó la repavimentación de la Ruta Nacional 89 entre Chaco y Santiago del Estero. El gobernador Leandro Esdero, en declaraciones periodísticas desde Villa Ángela, confirmó que la Dirección Nacional de Vialidad lanzó la licitación pública para ejecutar obras de repavimentación y mejoras sobre la Ruta Nacional número 89 en el tramo que une General Pinedo y la provincia del Chaco con Quimilí en Santiago del Estero. La obra corresponde a la malla 405A y contempla intervenciones sobre uno de los corredores viales más importantes de la región, utilizado diariamente para el transporte de la producción, la conectividad entre localidades y la circulación de miles de vehículos.

El tramo comprendido en la licitación se extiende desde el empalme con la ruta provincial número 13 en General Pinedo hasta la ciudad de Quimilí en Santiago del Estero, con el objetivo de mejorar las condiciones de transitabilidad y seguridad vial. Esta gestión realizada por el gobernador Herrero en una reunión mantenida con el actual jefe del 18 distrito del Chaco de la Dirección Nacional de Vialidad, el ingeniero Manuel Emilio García, ratifica lo que Vialidad Nacional quiere: el proceso de licitación que se desarrolle a través de plataforma Contratar. El retiro y consulta de pliegos ya se encuentran habilitados y las ofertas podrán presentarse hasta el 28 de agosto 2026 a las 10 horas. La plataforma Contratar, así es. Bueno, una de las rutas se va a licitar para repavimentar. Una de las rutas.

0: Bueno, y hay un montón de rutas, hay un montón de rutas por arreglar, repavimentar, de verdad que se necesita. Y ojalá que la puedan arreglar, porque una cosa de loco, ¿no? Una cosa de loco. Hay muchísimos accidentes diarios, por culpa de las rutas que están en mal estado, 11 de la mañana, 18 minutos y lo que se viene, lo que se viene.
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0: Sábado 23.
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0: Confirmado.
2: Y esas palmas.

0: Llega Matías Otello y los continuados a la Mega Disco.
1: Los continuados.
0: Este sábado 23.
2: Seguramente está haciendo algún pasito.
0: Lo que se viene, lo que se viene. Escuchalo.

Gracias, César, querido. Gracias por toda la info, muchísimas, pero muchísimas gracias. Por toda la info que siempre nos tenés al tanto ahí desde la Foch, ¿eh?

0: 11 de la mañana, 26 minutos, 11:26. Y bueno, tenemos la información, claro que sí. Nosotros queríamos saber la información de...
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0: De lo que pasó, cómo quedó la tabla, cómo quedó el tabla. Vamos con Sub-20, a ver.

4 en sub 20 también. Para los playoffs. Está puntero Unión de San Bernardo con 18. Lo sigue San Lorenzo de la Tigra con 15. Polideportivo Enrique Urien y Racing de Villaverde tienen 14. Charaday tiene 11. Yo creo que hasta ahí, ¿eh? Yo creo que hasta ahí hay posibilidades, ¿no? Puede entrar Charaday, pero... La sub-20 de Cooperativa tiene 9 y la de Fuimos Héroes 4. En primera división, atento, ¿eh? Primera

0: Charaday tiene 14, al igual que Racing. Yo quedé puntero ahí, ¿eh?
1: Hola.
0: Dos punteros. Charaday y Racing tienen 14. Juventud tiene 13. Cooperativa tiene 12. Unión de San Bernardo tiene 11.

0: Bueno, en la otra zona, zona sur, está Comercio, Matías Ren, Avenida y Alvear. También puede clasificar, es escalada, ¿no? Pero, bueno, todo depende. Y bueno, esos son más o menos lo que podemos contarle de la tabla de posiciones.
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0: de la Foch en primera y sub.

0: Bueno, quédate con nosotros, quédate.
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0: y la gente de Córdoba que está a mil. Es más, ya están poniendo a alquilar para hospedaje y todo.
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0: Ah, ¿no lo creen usted?
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0: La gente de Córdoba.
2: Para ganar el partido. Le va a pegar a esa pelota a Ramiro. Ahí va Hernández. Toma carrera. Hernández. ¡Gol! ¡Gol! ¡Gol! De Belgrano de Córdoba. Belgrano finalista del campeonato argentino. El pirata cordobés.

0: más. Sos mi religión, mi templo donde rezo, donde lloro y donde río, donde siempre volvería. Che Belgrano, sos mi casa, mi familia.
1: Che Belgrano, Che Belgrano, no, Che Belgrano.
2: ¿Qué pasó, Cachamay? ¿Qué pasó? ¡Vamos! ¡Vamos, vamos con el Cachamay! Arriba, arriba.
1: ¿Qué pasó, Cachamay? ¿Qué pasó?
2: Sí, sí. Vamos.
1: 11:34 ya, 11:34.

Atención, porque Scaloni tiene un dolor de cabeza. Por el escaso recambio y las lesiones, los laterales estuvieron en la mira del DT a lo largo de todo el ciclo, rumbo a la defensa del título en la Copa del Mundo. Entonces no estaba errado yo.

porque Tagliafico y Acuña no están en su mejor nivel. Porque Molina y Montiel tampoco. Ahora se lesionó Montiel. Y ahora, ¿qué hacemos? ¿Qué hacemos? ¿Y ahora qué hacemos?

Y todas las selecciones. Oh, ¡ay, qué jugadores quedaron afuera, por favor! Camavinga quedó afuera del Mundial, no te puedo creer. Terrible jugador quedó afuera, ¿eh?

Bueno, y este domingo 24 a partir de las 15:30 en el Estadio Mario Alberto Kempes de Córdoba, con una capacidad superior a los 57.000 espectadores, Belgrano, River Belgrano, la final del torneo argentino, ¿eh? Lo que se viene. Este fin de semana. Este fin de semana.

pero River va a ganar. Yo le digo, River va a ganar. O sea, ya sabemos que va a ser el campeón River. No le da la nafta a Belgrano. Pero yo les digo, no se borra, la mancha no se borra si le ganan a Belgrano.

0: porque muchos están creyendo que, si le ganan a Belgrano, no, tapamos esa mancha, no. Once de la mañana, 40 minutos. Y se viene la sopita hoy, se viene la sopita.
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0: Mirá lo que está esa sopa, por favor.
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0: Hoy sopita, ¿verdad? Me mandaron video ahí con Sofía.

6:43. Estás hecha pa' mí. Como en la sopa que está preparando el amigo ahí. Está hecho.

0: 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Y las cosas que dijimos esa noche no ocurrió. Qué despiadada es esta vida. Que te arrancó de mí, la herida no sanó.
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0: Qué grande, Karin. Qué grande, Karin.
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0: Volvió la princesa.

Bueno, mientras tanto le cuento que Alejandro Arada confirmó que avanzará la prohibición de trapitos en las calles de Resistencia. Más de 600 demorados, vehículos secuestrados y armas incautadas en operativos policiales en Chaco durante el fin de semana. Mira vos. En Plaza San Martín, gran convocatoria, se realizó la tercera fiesta de la miel centro chaqueña en Sáenz Peña.

0: hacemos la pausa, ya venimos. 11 de la mañana, 49 minutos. Cada segundo lo valió. Maldito amor, dice Karina.
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0: Como huele a flor, como huele a flor. Qué personaje.
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0: Llegando al mediodía, llegando al mediodía. ¿Qué se come hoy? ¿Qué se come hoy? ¿Qué?

0: Y para colmo, y para colmo, viste. Ay, ay, ay.
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0: Ya, para.
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0: Algo calentito como la sopa, ¿no?
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0: 12 grados la temperatura, 12 grados la térmica también. ¿Qué dice? Para mañana martes, 19 de máxima, 4 la mínima. Cielo despejado, al igual que el miércoles, 20 de máxima. Cielo despejado. Algunas nubes, ¿eh?

0: Para el jueves, dice que 19 de máxima, 5 la mínima. Para el viernes, 17 de máxima, nada más.
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0: Y para el sábado también, 18 de máxima.
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0: Se fue la lluvia, algunos decían que ahora iba a llover.

0: Tenemos que ir a los clásicos, claro que sí. Tenemos que ir a los clásicos para escuchar aquellos temas que hace rato no los escuchás o que siempre lo querés volver a escuchar. ¿Algún recuerdo te traen?
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0: Despacito canchero, es así, ¿no? Cuando bailaban esto, claro, no había que demostrar tanto. Se podía arrugar los pantalones. Hasta los jeans le hacían la raya al medio. Era tranqui, ¿viste? Hace el pasito ese, el que todos sabían. Y los brazos, por supuesto, moviendo un poquito más que, bueno, que las piernas. Kalimba de Luna. Qué clásico, por favor. 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Como todos los mediodías, acá en Sin Límites, en la 96.9. Clásico del 70, 80 y 90. Para retrotraerte en el tiempo, volver a escuchar estos sonidos que te llevan a algún lugar, que te llevan a recordar a algún amigo, a algunos amigos, los chicos de la promo, por ejemplo. 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

0: Qué tema, ¿eh? Qué tema, por favor, ¿eh? Sí, muy característico, muy conocido, de los Cazafantasmas. Y hasta ahora, todavía en dibujitos y... Lo siguen poniendo, ¿eh? Lo escuchás de vez en cuando, lo escuchás por ahí. 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

La música de INXS aquí en este mediodía, en esta parte de la Argentina, compartiendo los clásicos. Parte final. Mañana volveremos con más. Gracias Leti, gracias Aldo. Saludos a los chicos que trabajan así en Corralón y Ferretería Javier. Nos vamos con la música de Pepsodent Boy.

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0: Herrera. Feliz cumpleaños para todos los cumpleañeros de hoy.
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0: Nos volveremos a encontrar mañana a partir de las 9 para hacer nuevamente Sin Límites.

0: 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Oh.
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0: Bueno, mañana hay campaña de vacunación. Mañana hay campaña de vacunación.
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0: Mañana, gran campaña de vacunación desde las 8 horas hasta las 14. Atento. Porque va a haber regalos para los grandes y también para los chicos.
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0: Va a haber regalos para los grandes y para los chicos. Gracias a Carnicería El Serrucho, Fusión de Sabores, a nuestro amigo Pitoto. Gracias, distribuidora y polirrubro Robertito.
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0: A la gente de Seco también, muchísimas gracias, que han colaborado para los premios. Mañana gran campaña de vacunación desde las 8 hasta las 14 en el hospital Dr. Pedro Raúl Salica. Le van a entregar un número para los grandes y también para los chicos. Y van a hacer el sorteo. Va a haber premio. ¿Alguno se quiere sumar? 3735-409004, dale. Sumate con nosotros, dale.

Gracias a todos, de verdad. Mañana, nuevamente aquí. Abrazo grande a la distancia a nuestro amigo Héctor Luis Rosales. Gracias por el aguante, ¿sí? Retransmitiendo por La Venga. Saludo para Susi también. Gracias a Ricky Unger y Elsa Bernardo por retransmitir por Sónica FM. A todos ustedes, muchas gracias. La verdad, han sido muy generosos en escucharnos. Los queremos mucho. Chau, hasta mañana.

0: realmente nos quedamos con ganas de más. Pero lamentablemente, esto fue todo por hoy. Así pasó. Sin límites.
1: Hemos intentado hacerte
0: un momento diferente.
1: Diferente.
0: Check that. Por lo que esperamos haber colmado tus expectativas y volvamos a reencontrarnos en nuestro próximo encuentro.

0: Los aplausos. Ya no vuelvas con estos cracks.
1: Un aplauso muy grande para
2: las manos arriba.
0: ¿Qué hacemos? ¿Seguimos? ¿Lo dejamos que se vayan los chicos? Semejante maestro.

0: Muchísimas gracias.
1: ¿Qué temazo?
0: Atento, grabando.

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Hola, hola, mi querida gente, tengan todos ustedes muy buen día, tarde. Lunes 18 de mayo, son las 13:10 minutos y aquí estoy como todos los días con ustedes.

me dice, frío y lunes, sí, complicado. Estamos complicados. Sobre todo para levantarnos, ¿no? ¿Cómo cuesta? ¿Cómo cuesta? Eso que te dicen, pega un salto y ya está, pero no, por favor. Yo me destapo un brazo, siento que hace frío, me vuelvo a tapar. Pero bueno, aquí estamos, como todos los días que estamos, de lunes a viernes, de 13 a 16 horas. Desandando esto que es la tarde del sur. ¡Bienvenidos, che! Vamos a olvidarnos de que es lunes. Hagamos de cuenta que estamos en primavera-verano. Bueno, hoy, aunque hay mucha gente que les gusta el frío. Yo no entiendo. Ayer les decía a mis hijos, ¿les gusta el frío? Están muertos de frío. A mí, por ejemplo, me gusta el verano, el calor, pero no lo sufro tanto. Y hay gente que dice, a mí me encanta el frío, viven achicharrados. Viven hecho un ñoqui. Pero bueno, cada uno con sus gustos. Es una temporada que no la podemos evitar. A algunos no nos gusta, a otros sí. Depende también la circunstancia de cada uno, ¿verdad? Yo siempre me acuerdo, cuando me quiero quejar, me acuerdo de toda la gente que está trabajando. Por ejemplo, mis queridos amigos los albañiles, que trabajan desde temprano, al aire libre. ¡Ah, papá! Te la regalo, ¿no?

0: que quiere y pueda descansar, bienvenido sea.
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0: Bueno, aquí en Rafaela estamos con un día hermoso, les digo, hermoso. Casi me llevo la consola y todo en el patio porque en el solcito está hermoso. Qué lindo que es sentir el calor del sol en tu cuerpo. Es lo más lindo que te pueda llegar a pasar. Que el sol te abrace. Así que yo ya estuve un ratito en el sol, calentándome la espalda, el frente mar. El único que me da calor es el sol. Así que por eso lo veneramos tanto cuando lo tenemos, ¿no? Así que aquí en Rafaela, ciudad de Rafaela, provincia de Santa Fe, Argentina, tenemos el día totalmente soleado, pero hermoso, hermoso, hermoso, con 14 grados en estos momentos. Estuvo fría, fría la mañana, el inicio, mucho frío. Humedad 64%, vientos a 6 kilómetros la hora. Y bueno, vamos a disfrutar el día así como se presenta, claro está.

Mira, en Córdoba, Huerta Grande, hace más frío. Tienen más frío que nosotros. 10 grados, soleado, totalmente soleado. Con 10 grados. Pero claro, ellos tienen menos humedad. Eso es lo que no se siente tanto.

doy las gracias a mis repetidoras como FM Signos 88.5 desde Río Negro. Así me escucha la gente de San Antonio Oeste, Puerto San Antonio Oeste, Las Grutas y todas las ciudades que rodean el Golfo de Río Negro. Bienvenidos, bienvenidos. No veo por qué me mandás ese video. Ah, vive, vive. Mi amigo Mario Bustos vive.

Bueno, como les decía, mis repetidoras, la prestigiosa emisora de Río Negro, que es FM Signos 88.5. Así que agradezco a su director, el señor José Repussi, un saludo enorme para él, para toda su familia, y a Ricardo Hugo Producciones.

Jim. También le doy las gracias a Radio Benja. Radio Benja es una radio online desde Huerta Grande, Valle de Punilla, Córdoba. radiobenja.com.ar. En estos momentos está saliendo en vivo mi programa y luego sigue con toda su programación durante las 24 horas. radiobenja.com.ar desde Huerta Grande, Córdoba. Un saludo muy especial para Héctor Luis Rosales, que ahí ya me estaba saludando. Buenas tardes, Sue.

¿Cómo estás, Héctor? Espero que estés muy bien. Espero que todos hayan pasado un excelente fin de semana. Ayer acá nublado, viento frío, terrible, terrible. Pero bueno, no quito que estemos reunidos en familia. La pasamos muy bien, nos reímos mucho, pero hoy es frío y lunes, complicado, estamos complicados. Un saludo muy especial a Héctor Luis Rosales.

como les decía, tenemos 14 grados de temperatura, cero probabilidades de precipitaciones, gracias a Dios, humedad 64% y vientos a 6 kilómetros la hora. Bueno, hoy es un día muy especial. En sentido de patriótico, ¿no? Cada 18 de mayo se celebra en la Argentina el Día de la Escarapela, uno de los símbolos patrios más representativos del país, junto con la bandera, el himno y el escudo nacional.

escarapela tiene una fuerte relación con la Revolución de Mayo y con los primeros pasos hacia la independencia nacional. Su uso se volvió una tradición en escuelas, actos oficiales y celebraciones patrias.

cómo nació o qué significado le dieron a la escarapela, fue difundido lo más cercano, es lo que se sostiene, que empezó a usarse durante las invasiones inglesas, cuando grupos de soldados y milicianos buscaban distinguirse. Entonces, para distinguirse, crearon la escarapela, que es, por supuesto, como todo símbolo patrio, celeste y blanca. Gracias al general Belgrano, ¿no?, que había solicitado a los gobiernos una insignia nacional para diferenciar a las tropas de las realistas. Así que bueno, nació con la iniciativa de Manuel Belgrano durante la batalla de 1812, fue aceptada. Entonces esos colores blancos eran para distinguir las tropas. Escarapela representa unión, identidad y sentimiento patriótico de los argentinos. De esta manera, el celeste y blanco quedaron asociados a la construcción de la nación y luego fueron adoptados también en la bandera nacional. Así que hoy todo el mundo con escarapela.

Bien, también estoy transmitiendo a través de SM Brother 88.1 desde la ciudad de Rafaela, pero ahora sí, desde el dial. Estamos primeros en el dial FM Brother 88.1, agradeciendo a su director, el señor Armando Brother.

me pueden escuchar también por las páginas. Mi página oficial es susanavichiara.online y la página de la radio es www.radiofmbrother88.1.com.ar.

Les deseo de todo corazón que tengan un buen inicio de semana y que continúe así todos los días de esta semana, ¿eh? Que tengamos unos días bonitos, positivos, cargados de bendiciones y que podamos seguir construyendo proyectos, marcando metas en nuestros caminos al andar.

0: Bien, se comunican como siempre a mi celular 3492, es el código de área de Rafaela, 3492-602-631, simplemente su, porque estoy a cargo de este programa, la parte de conducción, musicalización y puesta al aire, pero lo que más me gusta de todo es contar con la participación de ustedes. Así que envíen mensajes solicitando temas. ¿Quieren dedicarle a alguna personita en especial, a saludar a alguien en especial? Lo pueden hacer. Hola Alberto, buenos días.
1: Hola amiga, ¿cómo estás? ¿Todo bien?
0: Sí, sí Alberto, gracias, gracias por estar ahí como todos los días. Bienvenido, bienvenido. Así comenzamos a desandar esto que es la tarde de su. Hasta las 16 horas voy a estar haciéndoles la mejor compañía.

pensé que el fin de semana debería tener 3 días. Porque el primer día, viste, que lo usamos para limpiar, para ordenar la casa, para hacer todos los quehaceres que nos quedaron pendientes durante la semana. El domingo sería para salir con amigos, con familiares, tomar un trago, salir a pasear, a comer algo rico. Y el lunes sería para descansar de esos 2 días, ¿no? Yo creo que arrancaríamos más.

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0: Vamos, mi gente, vamos a bailar, vamos a bailar. A ver, ¿a quién invitarías a bailar vos? ¿A tu esposa? ¿A una compañera de trabajo? ¿A tu novia? ¿A alguien desconocido? ¿A quién invitarías a bailar un día como hoy, por ejemplo? Viste que bailando y bailar pegados, como dice Sergio Dalma, es como que se unen los corazones, ¿no? Se siente el latido del otro.
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0: Y despierta algunas sensaciones, claro.

0: yo les hablo mucho de las energías, de cuidar las energías, de mirar con quién compartimos momentos y ni hablemos de la intimidad. El otro día escuché un artículo donde muchos jóvenes, como todo está tan cambiado, todo está tan alterado, la gente está como distinta, ¿no? Todo ha cambiado mucho. Hay gente mala, hay gente egoísta, hay gente que no es empática. Y bueno, por ahí vos sos todo lo contrario. Entonces, ¿qué pasa? No podés interactuar con esas personas, porque yo entiendo que todos tenemos distintas maneras de pensar, pero por eso, si vos te juntás con una persona que es negativa, tóxica, y en algún momento te va a influir. Por eso yo insisto en cuidar las energías, y a raíz de eso el otro día escuché que justamente para cuidar las energías de cada uno, muchos jóvenes empezaron a practicar el celibato.
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0: Es decir, se abstienen de tener relaciones sexuales porque justamente cuando vos estás en el acto sexual es una entrega total de cuerpo, corazón y alma. Y bueno, se intercambian muchas energías. Y por ahí, si te queda la energía negativa de la otra persona y después te cuesta reanudar tu vida. Entonces muchos jóvenes han comenzado a practicar el celibato. ¿Ustedes qué opinan? Por eso es muy difícil elegir con quién vas a tener intimidad, porque tenés que conocer muy bien la persona, tenés que saber su modo de pensar, su modo de actuar en la vida, porque todo eso en la intimidad te lo transmite. Es una conexión tan inmensa, tan intensa, que todo eso se comparte. Por eso, a cuidar las energías.

hablando de intimidad, de compartir, ¿cómo pasaron ustedes el fin de semana? ¿Qué hicieron? ¿Se reunieron con amigos, con familiares? ¿Se quedaron

gente te tilda de que, ah, que vos sos muy exquisita. No, no, es que hay que pensar bien con quién vas a tener relaciones íntimas. Y sobre todo, es una cuestión de piel. Es una cosa que se siente o no se siente. Hay gente que se siente en la piel. Al primer roce te das cuenta si hay piel o no hay piel con esa persona. Si no hay piel, no pasa nada, mi amor, ¿eh?

0: ¿Qué le vamos a despertarse?
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0: ¡Qué día está lindo!
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0: ¿qué es lunes? Tenemos toda la semana.

que es lunes, están a full. Un saludo a todas mis queridas amas de casa que están aprovechando el día. En San Antonio Oeste no me mandó videito Miguel hoy, pero creo que está lindo.

manera posible. Y como siempre les digo, agradeciendo, no solamente pidiendo, sino también tenemos que agradecer antes de pedir, agradecer lo que tenemos y lo que deseamos, porque es una manera de que quede grabado en nuestro cerebro. Entonces, él le manda indicaciones a nuestro cuerpo, a nuestros movimientos, de que todos vayamos en busca de esa meta, en busca de esa cosa que queremos realizar, ese propósito que queremos alcanzar. Pero que si vos lo frenás con pensamientos negativos, no vas a llegar. Siempre tenés que pensar en positivo, aunque la situación es difícil, hay días que estamos malhumorados. Bueno, ese día no digamos nada. Si estamos de mal humor, así como yo cuando estoy enojada me quedo callada. Claro, no, bueno, yo es raro, nunca, no, ya no me enojo. Me enojé tanto en mi vida que ahora ya no. Ya no reniego por nada, simplemente lo que sí sufro. A veces, el doctor muchas veces, cuando empecé con estos problemas de...

Me decía, comprate una docena de platos baratos y rompelos contra el piso. Yo no soy así, soy re tranqui. Lo que pasa es que todo el proceso va por dentro y eso es mucho más difícil porque la gente te ve y suele decirte, ¿qué problema podés llegar a tener vos? Si supieran lo que uno... A veces realmente no son tanto los problemas, sino como uno los siente, como uno se lo toma, ¿no? Hola,

0: Hola, Susi, la morocha, ¿cómo estás? Hola, me extraña, Susi. ¿Qué te extraña, mi amor? ¿Qué es lo que te extraña? Seguramente algo de lo que dije. Vos decime y yo te contesto. ¿Cómo estás, mi querida amiga? ¿Cómo pasaste tu cumple? Vi que bien, junto a tus niños, que es lo más sagrado que uno tiene. Son los que te dan felicidad, son los que te dan fuerza para seguir. Así que espero que la hayas disfrutado, Susi la Morocha, de San Antonio Oeste. Y aprovecho para saludar a la otra Susana.
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0: Vos decime qué es lo que te extraña de lo que dije.
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0: reí, no me pasas el mate, Miguel.
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0: Pato Méndez, hola Su, buenas tardes, buenas tardes.
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0: Están apareciendo de

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1: Yo lo llevaba para otro lado y seguramente hoy lunes todavía están con el calor del amor del fin de semana.

bueno, Patito Méndez, vos sí que sabés vivir la vida, ¿eh? Mirá, 14:40 y él dice, hola, Su, buenas tardes, yendo a comer el postre a la playa. ¡Qué guay! ¡Qué buen plan, Patito!

saca a los perritos a correr en la playa. Ellos, yo creo que ellos son los que te avisan que tenés que ir a la playa, ¿no? Se desesperan, ¿no? Ir a correr, y hoy en que hay sol.

0: qué hermoso día.
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0: No, no, no, es un panorama que no se puede evitar de emocionarse, sensibilizarse ante esa belleza.

0: estoy. ¿Qué pasa? ¿Me estás llamando? Su, acá estoy escuchándote. Ahora está escuchando, pasando Eros Ramazzotti, pero para mí pasame Maná.
1: Bueno, Susi.

Como una música, un tema musical te transporta a un lugar, a un recuerdo, ¿no? Y si es bonito, mucho mejor. Aunque todas las historias bonitas por ahí tienen un triste final, pero bueno.

0: Bien, ya se viene el tema solicitado por Silvano, de aquí, de Rafaela. Me río como la iguana. ¿Cómo se ríe la iguana? Dale, Silvano.
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0: Un tema para Pepe de Locomía, piden los chicos de las frutas. Me río como la iguana con Miguel Figueroa para Silvano de aquí de Rafaela.

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0: Mira vos, de lo que me vengo a enterar, que la iguana se ríe. Bueno, para Pepe, que está trabajando con Miguel ahí en las grutas, un tema de Loco Mía.
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1: Bien, así pasó lo comía para Pepe. ¿Quién era? ¿Pepe era? No. Sí, para Pepe, lo comía, lo bailó por lo menos, ¿viste? Porque si no, no pasa nada, hay que bailarlo, hay que bailarlo, hay que atreverse.

vamos, mi gente. No se queden sin su tema, por favor, te lo pido. Solicitarlo al ritmo que quieras. El ritmo que quiera, no importa la hora, no importa el momento. Solicítalo 3492-602-631. Un saludo enorme a toda la gente de Paso de los Libres Corrientes. Recuerda que también a ti te perdonaré. Que me escuchan a través de mi página, Susana Dichiara.online.

0: Se viene la pregunta exclusiva del entrenador.
1: Un saludo muy especial, siendo las 15:19, a la gente que abre los negocios a esta hora. Bienvenidos a la tarde de Sur, solicita tu tema, falta media hora de programa, no puedo hablar. 3492-602-631.

Sebastián, ¿a dónde estabas? Hola, Su, ¿cómo estás? Buenas tardes, buenas tardes. ¿Cómo? O sea, los dejo un ratito y se portan mal.

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1: Otra de mis grandes ídolas, Alejandra Guzmán, hacer el amor con otro. Cuando, viste que le dicen que un clavo saca otro clavo, no, no es verdad, no es verdad. Cristian, ¿dónde estabas? Pero qué cosa, este Cristian, ¿en qué anda?

0: a quien no lo merecía.
1: Las manos en el aire, aplauso para la
0: muchísimas gracias. Gracias.
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3: Para Cristian, aunque llegó tarde, lo tendría que castigar, pero bueno, yo soy bueno.

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0: escuchando, Esteban. Buenas tardes, Su, ¿cómo estás? Hola, amigo, un placer. Sí, tenés razón, un clavo no saca otro clavo. No, al contrario, tenés dos. En vez de uno, tenés dos clavos después. Nunca, mejor hay que aguantársela solo. Practicar el celibato, como les decía hoy.
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0: antes de meter la pata.

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0: verdad que es mejor escucharlo grabado a El Polaco, porque ayer lo vi un ratito en vivo, no se le entiende nada de lo que dice.
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0: Tienes que escucharlo con Google.

0: pero bajo la sensación térmica está en 13 grados con una humedad del 65%.
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0: Y bueno, ha llegado el señor frío y se ha instalado. Ahora sí.

menos dejen de escuchar música, aunque sea un momentito por día, porque saben que la música es la única medicina que el corazón necesita. Siempre que vos le digas a una persona escuchar la música o el tema que te voy a dedicar, es como que le estás diciendo a la otra persona lo que sentís por ella. Y qué mejor que hacerlo a través de una canción. Así que damos gracias a Dios que tenemos la música por aclarar siempre nuestros pensamientos. A veces sacamos conclusiones respecto a las letras de las canciones. Sanamos un poco el corazón y levantamos el ánimo. Y mañana, si Dios lo permite, estaré nuevamente junto.

todos los días a partir de las 13 horas. Sí. Gracias a FM Signos 88.5 Río Negro. Gracias a mi querido amigo Héctor Luis Rosales, que me retransmite a través de su radio online, radiobenja.com.ar, que ahora cada uno de los diales continúan con sus respectivas programaciones. También gracias a Armando Broder por permitirme estar en su radio, que es FM Broder 88.1. Gracias a la gente que me escucha a través de mi página, que es susanadichara.online, o la página de la radio ahora, que es www.radiofmbrother.com.ar. Muchísimas gracias, que Dios los bendiga. Disfruten de esta linda tarde si pueden, aunque estén trabajando, pero disfruten del sol, porque cuando baja el sol, se viene el fresquete. Muchísimas gracias, que Dios los bendiga. Chao, hasta mañana. Tírate un paso, va para adelante.

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1: Este tema va dedicado para todos los que alguna vez sufrimos el corazón roto. Y dice...

0: Los aplausos. 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
1: Un aplauso muy grande para
2: las manitos arriba.
0: ¿Qué hacemos? ¿Seguimos? ¿Lo dejamos que se vayan los chicos? 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Sí.

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0: Muchas gracias. Se quiere mucho, amigo. 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
1: ¿Cómo seguimos? 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

propio complejo se habla que en la zona de administración estaría el incendio. Acá nosotros no vemos fuego, pero habría habido una explosión con uno de los tanques de combustible de reserva que habría en este lugar. Bueno, nosotros vamos a permanecer tratando de actualizar la información. Gracias, Steve. Bueno, en principio sería el propio complejo Siete Cascadas el que habría sufrido un siniestro, un principio de incendio, con la posible explosión de... Bien, gracias, Estudios. Bueno, en principio sería el propio complejo Siete Cascadas el que habría sufrido un siniestro, un principio de incendio, con la posible explosión de un tanque de combustible. Hay un gran despliegue de bomberos, de guardia local. En el propio complejo se habla que en la zona de administración estaría el incendio. Acá nosotros no vemos fuego, pero habría habido una explosión con uno de los tanques de combustible de reserva que habría en este lugar. Bueno, nosotros vamos a permanecer tratando de actualizar la información. Esta es la vista aérea del complejo, donde, bueno, vemos las luces de los móviles que han arribado hace solo instantes a sofocar este principio de incendio. Y seguramente vamos a tener algunas novedades en los próximos minutos. Nosotros nos quedamos algunos segundos tratando de recabar más información, pero confirmamos que el incendio estructural estaría dentro de las instalaciones del complejo Siete Cascadas, el complejo municipal. Así que volvemos en un ratito.

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1: Se va de buenas con unos anuncios o se va con unos concursos.

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